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1: Bueno, situados a las 8 y 9 de la mañana, 7 y 9 en Canarias. Hoy estamos jugando al Yo Nunca. Que se trata de que nos cuentes o nos propongas situaciones comprometidas. Y si las hemos hecho, pues tenemos que hacer un sonidito cada uno de nosotros, ¿vale? Si no la hemos hecho, esta situación, si no nos ha sucedido, pues nos quedamos callados. Uh-huh. A ver, vamos a jugar entre nosotros, ¿vale?
2: Vale.
1: Venga, algo muy tóxico, que se hace ahora mucho últimamente, uh-huh, desde que vivimos en la era de las redes sociales. Uh-huh. Yo nunca he mirado quién veía mis historias de Instagram esperando encontrar a una persona concreta.
3: Grr, grr. O sea, sí.
1: Y eso no. Es que no me fijo quién ve las historias.
2: Que tú no has mirado las stories, quién ha visto tu story y quién no.
1: Puedo stalkear a otra persona o entrar en el perfil, pero ver quién me ha visto y quién no. No suelo entrar. De verdad que no suelo entrar en eso. Yo.
2: Ya,
1: a ver,
2: ya.
1: Más.
2: Nunca he gastado más de 200 euros en una noche de fiesta.
1: 200. Grrr. Una, pero
2: yo
1: muy poca.
2: Creo que no.
1: Hombre,
2: ¿eh?
1: si juntamos noche de fiesta, un concierto, unas copas,
2: hombre, un cumpleaños. Se sí, va, claro, sí, claro. Sí,
3: yo
2: sí.
3: Nunca he hecho como que hablo por teléfono para evitar a alguien.
1: Venga, jugamos con vosotros, Classics. 616-850180.
4: Fátima desde Suiza.
1: Hola,
4: pues
1: Fátima.
4: Yo nunca he fumado. Feliz día.
1: Muy poco, pero sí.
3: Ese vaper, ¿eh?
1: Nada.
3: Ese vaper.
2: Bueno, el vaper se considera,
1: claro,
2: fumar.
1: Ah,
2: venga, va, todo.
1: ¿Un claro. cigarro? Nunca. ¿No lo has probado?
2: ¿Entero de decir fumarme?
1: Bueno,
2: no.
1: Bueno, pero...
2: Creo que probarlo en mis 43 años que tengo, una vez lo he probado, o vale. Dos, no
1: más.
2: Sé.
5: Buenos días, Javier Penedo.
1: Hola.
5: Sirenita.
2: Hola.
5: Juan y compañía. Sí. Yo os propongo...
1: Venga.
5: Yo nunca... He robado nada en una casa ajena.
1: Uy, en una casa ajena, que yo recuerde.
3: Uf.
1: Que yo recuerde así a primera vista, ¿no? No. En otros sitios, no. ¿Qué habéis robado?
3: No, que no hay que darle más.
1: ¿Qué habéis robado?
2: Si no, quieres saber mucho.
3: Se dice
2: tú.
3: El pecado, pero no el pecador.
2: Efectivamente, quieres saber
1: sois?
2: Mucho.
1: ¿Cómo sí. sois?
3: Quizá de tu casa, Javier Penedo, alguna vez. ¿Quién sabe?
1: ¿Me has robado algo en mi casa?
3: No sé, ¿quién sabe?
1: Me ha robado algo. Esta me ha robado algo, seguro.
2: Yo sabes lo que robé, te lo voy a decir, Javier Penedo.
1: Venga.
2: Ropa interior.
1: ¡Hala! De...
2: Ropa interior.
3: Ya está, ya está.
2: Punto.
6: Yo nunca me he pegado un peo en la cama con alguien al lado.
1: Ay, si es que somos así. Somos así. Venga, 616-850180, ¿vale? 616-850180. Y nos pones en una situación comprometida, ¿eh? Y nosotros confesamos si la hemos hecho o no. 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
3: Y a ver, que llevo algunos días replanteándome cambiar el nombre de esta sección, ya lo sabéis, ¿no? Y
4: proponiendo un rebranding
3: para la temporada que viene, que creo que seguimos.
5: Sí, hombre.
4: ¿Te han propuesto ya presentar La Ventana?
3: No. Lo que quiero es que haya paz entre nosotros, felicidad. Sí. Y muchas aventuras.
4: Si yo te digo a que sí a todo, ya está, Javier Penedo.
3: Claro. Pero el problema es que me dicen no a todo, o a casi todo.
4: Bueno, cada vez te voy dando más que sí, ¿eh?
3: ¿Ah, sí?
4: Sí, claro.
3: ¿Sí a todo?
4: Sí a todo, aunque yo después piense que no, y haga lo que me dé la gana, claro.
3: Bueno, a ver, que me proponen nombres para esta sección.
4: A ver.
6: Hola, Javier Penedo.
3: Hola.
6: Buenos días, Ricardo de Puerto de Sagunto.
3: ¿Qué tal, Ricardo?
6: Yo tengo una sugerencia para la Penedopedia.
3: Sí.
6: Y es... El libro gordo de Javier, haciendo referencia al libro gordo de
3: Penedo. Claro.
6: Acordaros que ese personaje que se lo sabía todo.
3: El libro gordo de Penedo.
4: No me gusta.
3: No. El libro gordo de Penedo.
4: No me gusta. Me gusta más la Penedopedia.
5: Es porque se le hace una imagen en la cabeza
3: que no quiere.
4: Es que el libro gordo de Penedo con Javier Penedo.
3: Es demasiado, ¿no?
4: Déjate.
3: Bueno, gracias por la sugerencia, amigo. Seguimos buscando nombres para esta sección.
5: ¡Denegado!
3: Que no convence, ¿eh? Sí. Tendría que decidirlo yo, pero ya veis que no decido.
4: Nada.
3: 616-850180, ¿vale? 616-850180. Bueno, yo hoy os traigo, queridos compañeros, una prueba de cociente intelectual. Vamos a ver cómo están las neuronas a estas horas de la mañana. Y también en casa, o en el coche, o en la cocina, donde nos estéis escuchando. A ver si sois capaces de entender esto y de resolverlo.
4: Vale.
3: Un niño nació en 1950 y murió en 1951, pero su edad era de 20 años. ¿Cómo es posible? Venga. Os han explotado las cabezas ahora.
4: Eso, y me sabía la historia esta, ¿eh? Lo que pasa es que ya no la recuerdo. Es el problema.
3: De lista, ¿sabes?
4: Sí.
3: Venga. Repito, un niño nació en 1950. Y murió en 1951.
5: Sí.
3: Pero su edad era de 20 años. ¿Cómo es posible?
4: Porque el niño que nació no era el que murió. O alguna movida de estas era, creo.
3: Creo. No, sí. Vas mal. Frío. Nada, ¿no?
5: No.
3: Sí, está el cerebro.
4: Porque era Benjamin Button, ¿no? Sí. ¿Qué?
5: O sea, murió un año después, pero no murió, pero tenía 20 años cuando murió.
4: Sí.
3: Es que estás dando por hecho.
5: Claro, a lo mejor el niño es humano, no es humano.
3: No, sí es humano. Ah. Estás dando por hecho algo. Que has dicho una palabra que a lo mejor no es.
5: Que se murió con un año.
3: Un niño nació en 1950 y murió en 1951. Dicho de otra forma.
5: Ah, no murió el niño. O sea, sí.
3: Un niño nació en 1950 y murió en 1951. Pero su edad era de 20 años. Si lo leo de esta forma, ¿me seguís ya?
5: No.
4: Claro, 19 más 1, 20 años.
3: Vas mal, frío, congelado.
5: dilo ya.
3: Lo digo ya.
5: Sí.
3: 1950 no tiene por qué ser el año. A lo mejor es el número de la habitación de un hospital. Un niño nació en 1950, en 1950, y murió en 1951. Pero su edad era de 20 años. ¿Cómo es posible?
5: Muy bien. Pensamiento lateral, Javier.
4: Sí, pero cuando tú dices 1950, 1960...
3: No es un engaño.
4: Es el número de una habitación, es el número de un año.
3: Un médico puede decir, nació en 1950, murió en 1951. Nació en la y murió en la otra habitación.
5: Pensamiento lateral.
3: Es un engaño, es un poco engaño la cosa. Pero quería jugar con vuestras cosas.
4: Nada.
3: Cociente intelectual de este equipo.
5: Menos 5. Sí, 1950.
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1: Hoy podría ser un nuevo capítulo de Horizonte o de Milenio 3.
2: Sí, porque desde luego es un tema muy inquietante el que
1: inquietante,
2: hemos
1: tratado. ¿No?
2: Una boda. La boda del siglo.
1: ¿La de Juanito?
2: Sí, aparte de esa, por supuesto.
1: Casi.
2: Pero más allá de la de Juanito, o la de la Pantoja, o la de
3: Leticia,
2: o la de Lolita. Ah, amiga, pues puede ser. Pero vamos a ver la boda de la que hablamos hoy en Expediente X.
1: Vale. A ver, ¿qué pasó? ¿Qué boda? ¿Empezamos?
2: Sí.
1: Venga. Era.
4: Bueno, como veis, he venido a una tienda de novias.
3: ¡Que me caso!
4: Porque la veneno se casa.
1: Ah.
4: Entonces va a ser una boda espectacular. La veneno se casa, la veneno se casa con tiburón.
1: Con tiburón. La veneno. ¡Que me caso!
3: Qué maravilla.
2: O digamos cómo preparar el maquillaje y el vestido. Escuchad.
4: Sí. Rojo sangre.
1: Pasión.
2: Rojo putón. Es maravilloso.
4: Ana Obregón. Aprieta más. Más. Más. Sí. Más. Más. Ahí.
3: Sí, el corpiño está apretando.
1: Bueno, esto, claro, fue un programa como una especie de docu-show, ¿no?
2: Sí,
1: alrededor
2: sí.
1: de la preparación
2: Pero
1: de su
2: yo
1: boda.
2: Reconozco que yo he entrado en una farmacia ¿sí? diciendo esto por la gracia que me hizo, escuchad.
4: Verás. Por favor, ¿no están los señores farmacéuticos? ¿Usted qué opina para ponerme para que me entre suave?
5: Pues el lubricante, claro.
4: En el mercado voy ahora a preguntar y ver el menú que voy a poner en mi convite.
2: Vale. Cuidado, caramba. Después de la farmacia va a convite.
1: Va al mercado.
3: Y se mete.
1: Se compra el lubricante.
3: Tres
1: y luego...
3: chirimoyas en la boca y después es cuando dice, ¡otranto!
2: Pero me encanta porque yo entro diciendo, por favor, los señores farmacéuticos, me encanta entrar a un lugar. Esa frase es maravillosa.
1: ¿Los señores farmacéuticos dónde están?
2: Bueno. Vamos al mercado con la veneno, va.
1: ¿Y qué hacen en el mercado?
4: Mira, estos son mis amigos los carniceros. Estos son los que me van a preparar la carne para el menú.
6: ¿Y morcilla? ¿Cuántas morcillas te ponen?
4: Morcilla de Burgos quiero mucha.
6: Para la noche de bodas, un rabo de toro.
1: Venga.
6: Bien estofado.
4: Gracias, corazón. Bueno, mi niño, mi arma. Lo que más bueno está son estas brevas tan hermosas.
2: ¿Qué más traes?
4: Que son las que las voy a probar.
1: A ver. ¡Ay! Hasta ahí se
2: hasta
1: queda.
2: Ahí se queda. Porque parece muy desagradable.
1: Sí.
2: Porque la veis como...
1: Se queda
2: gutural.
1: Ahí el mostraganto.
2: Pero para acabar, la frase que espero que Juanito diga el día de su boda. Que claro. quiero que la diga y... Atención, Juanito, el tono tiene que ser este. El tono debe ser este que emplea ella. Atención.
1: Espera, no hay que pedirle esto, Juanito. No hay que hablarlo con Mar. O sea, hay que decirle, Mar, dile a Juanito.
7: Yo no
1: que
7: mando
1: diga
7: nada
1: esto.
7: Allí.
1: Ya.
7: Entonces,
1: y entonces Mar le dirá, Juanito, di esto.
2: A ver.
1: Y lo dice.
4: ¡Que me caso!
3: Faltó el mercado.
7: Sin duda.
2: Otra vez, por otra vez.
1: Es que es maravilloso.
3: Sin duda.
4: ¡Que me caso!
1: No se lo creía ni ella.
3: Maravillosa, maravillosa.
1: Grande la veneno, grande Aldán. Adiós.
2: Adiós.
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1: ¿Cómo están mis bros esta mañana de viernes? No me sé, es que no me sale. Yo por mucho que me ponga, no quiero ser otro.
2: Porque tú eres el único e inimitable Javier Penedo.
1: No, bueno, inimitable.
2: Pero no puede ser Bad Bunny. Las dos cosas no puede ser.
1: No, ni puedo creerme que tengo 20 años. Menos aunque hoy vengo vestido, no te has fijado en mí, ¿eh?
2: Que vengo sí, me he fijado que llevas unos pantalones.
1: ¿Qué?
2: Bien. Nada.
1: ¿Aprobado?
2: Sí. Sí, pero no, me parece bien, sí.
1: No, venga, suéltalo.
2: No, que es que... No, déjalo. No,
1: ¿qué
2: no,
1: pasa?
2: No me voy a meter en ese jardín.
1: No, métete.
2: Que vas muy guapo, pero es que eso tú a lo mejor en otra persona la criticarías, ¿no? Va, qué moderna va esta persona para la que yo, tiene, no
1: yo,
2: sé qué.
1: Yo jamás he dicho eso, ¿eh?
2: ¿No?
1: No.
2: Vas, jamás... ya llevas el pelo muy largo para la edad que tiene.
1: Eso lo dice tu amiga, que ya sabes,
2: ya,
1: yo no.
2: Y tú también.
1: Yo no.
2: Vas muy guapo, de vas hecho, muy elegante, te queda muy bien.
1: Son muy cómodos, pantalones estos anchos que se llevan ahora.
2: Ah, eso con esa cosa que se hace así como una cadera,
1: sí.
2: ¿Sabes?
1: Las parece que tengo un culo y todo.
2: Bueno, no quieras tanto.
1: Bueno, hoy queremos que nos pidas la canción que quieras, pero en modo bro o en modo juvenil, en modo como habla ahora la gente que tiene pues muchos años menos que tú.
3: Buenos días, clasiqueros, aquí desde Zaragoza. ¿Me podrías poner la canción de In The Shadows? Es un temazo y a mí me encanta, la verdad. Venga, enróllate, tío. Ponmela.
1: Enróllate. Co, me llamo
3: anda,
1: Co.
3: Anda, venga,
1: Co.
3: Tío. Co. Enróllate.
1: Co.
4: Muy de Zaragoza el Co.
1: Co. Pues ahí va. 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

0: Hoy te renta enviar un mensaje al 616-850180, que te ponemos la canción que quieras, ¿eh? Literal.
1: A ver, nano, yo te la puedo pedir en coruño, pero el lenguaje de la chavalada a mí no me sale, nano. Yo te pido aquella que el chorba aquel que bailaba con la ja. ¿Sabes cuál te digo? No, esa es la que te pido.
2: Después de reírme durante media hora de escuchar el mensaje, le preguntaba, ¿pero qué canción es?
0: Claro.
2: El chorbo que baila con la
0: el chorbo que baila
2: el chorbo que baila con la ja
0: es John Travolta y Olivia Newton-John. Bueno, a toda la gente de Coruña, este hombre lo ha pedido en modo coruño, los gallegos sabéis muy bien lo que es. 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Así que, gente de Coruña, muy atentos, muy atentas al programa, que enseguida os contamos cómo conseguir.
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1: Caras, Juanito, ¿por qué pones caras?
2: Es que me está haciendo el programa informático.
1: Sí, cosas raras.
2: Una cosa bastante rara.
1: Sí.
2: Y tengo miedo a que no suene el WhatsApp.
1: Tengo miedo.
2: Bueno, ahora lo comprobaremos. No, sí, porque
3: ahora la base... dices eso y a lo mejor es lo que te quieres librar tú de tu sección.
1: Claro, yo estaba
3: estrella.
1: Pensando lo mismo. Diciendo, ¿eh? Este ya está buscando la excusa. Excusas. Para no hacer la sección de deporte.
2: ¿Qué dices? Si la tengo preparadísima, Javier, claro. Penedo, de
1: es verdad.
2: Es
1: verdad que sí. En ese caso sería Andrea, no tú. Tú la que se buscaría.
3: Pero
1: ahora,
3: yo lo busco cuando yo no he hecho mi trabajo, Javier Penedo. Bueno, cuando yo no he hecho mi
1: lo
3: trabajo.
1: Lo haces, es verdad que lo haces.
3: Hombre.
1: Así a regañadientes, con pereza, pero lo
3: bueno,
1: haces.
3: Bueno, pero la pereza...
1: Se vence.
3: No, y que es algo innato del ser humano. Hay que vencerla.
1: Hay gente más perezosa que
3: hay
1: otra,
3: que trabajarla, sí.
1: Bueno, si te ofrecen la posibilidad, que es lo que os estamos planteando hoy, de cosas que valen dinero, de repente, tres cosas que tú elijas son gratis para siempre, para toda la vida, ¿qué tres cosas elegirías? A ver qué nos están diciendo los oyentes, a ver si funciona el audio, ¿no, Juanito?
4: Good morning, clasiqueros. Pues yo lo tengo clarísimo, pero clarísimo, clarísimo.
1: Venga.
4: La hipoteca, ¿sí? Los viajes...
1: Sí.
4: Y el veterinario, por Dios, el veterinario tenía que ser gratis para siempre, para todos los animales.
5: Pues a mí me encantaría que fuera gratis las medicinas a nivel salud, la educación, obviamente, y las investigaciones. Que fuera totalmente gratis investigar en lo que fuera y no tuvieran que esperar a que gente invirtiera dinero.
3: Sí.
5: Para que se pueda investigar y evolucionar y todo.
6: Good morning, clasiqueros.
7: Good morning.
6: Pues para mí las tres cosas que pediría que fuesen gratuitas serían los estudios de mis hijas, el alquiler o la hipoteca de la casa, en mi caso el alquiler, y poder ir a cualquier concierto en cualquier sitio del mundo. Un besito enorme, feliz jueves.
1: En esta última coincidimos en lo de los conciertos. Bueno, vivienda, educación, cosas muy básicas, ¿eh?
2: He querido seleccionar algunas cosas que no fuesen tanto ocio, como decías tú antes,
1: está bien.
2: Y cosas importantes para la gente.
1: Dice la Constitución, ¿no?, que la vivienda y la educación debería de ser un derecho
3: fundamental.
2: Sí.
1: Hay que ver los precios, ¿cómo
3: están? Sí, lo que pasa es que el tema de la vivienda es una de las cosas que más preocupa a los españoles y a las españolas.
1: Los precios,
3: ¿eh?,
1: ¿cómo están?
3: Ahora
1: y la educación
3: mismo.
1: También. Cuando los que tienen hijos se gasta mucho dinero, mucho dinero.
3: Sí.
1: 616-850180. Pero bueno, también vale las galletas que te gustan mucho. Imagínate, gratis para siempre. O un caramelo, o una chuchería, o yo qué sé, un vicio que tengas.
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1: ¡Oh! 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
2: Bueno, Juanito vuelve a abrir la sección del Mundial.
3: Qué ganas. Traigo cargaditas, Javier Penedo.
2: Estás con, además, con la autoestima alta, sí, porque ayer recibiste un montón de mensajes de...
3: Muchísimos. Pero,
2: sí.
3: Tiempo ahora, para la sirenita.
2: Ahora la sirenita la que habla.
4: Pues nada, vamos a hablar precisamente del Mundial. Vamos a hablar que ayer...
2: Ah, o sea, que ya le estás robando tiempo a Juanito.
4: No, porque yo no voy a hablar de la parte deportiva. Ah, vale. Voy a hablar que eso y que se encargue quien sabe. Sí. Voy a hablar de la parte más artística, ¿vale? Del opening de este Mundial, que ha sido una maravilla porque ha contado con grandes artistas. Como, bueno, Shakira es quien encabeza, digamos, todas las noticias, todo lo que ha ocurrido.
2: Fue la actuación estrella, ¿no?
4: Sí, sí, sí, con el tema de Dai Dai, porque es que además dicen que no era ella la que cantaba y que era otra.
3: Increíble.
4: Sí.
3: Pero
4: que era Shakibeka, que es la que le sustituye oficialmente.
2: Pero porque estaba muy cambiada, ¿o qué?
4: Bueno, está cambiada de cara, está cambiado el color de pelo, está cambiada el rictus, Jair Venedo.
2: Todo. O sea, ¿sabes? Bueno, pues nada.
4: Bueno, el maquillaje también puede pasar, ¿eh? Te pasas de maquillaje y acabas como...
2: Con la cara de otra.
4: Efectivamente. Esto me pasa a mí mucho, ¿sabes?
2: Sí, sí, sí, sí.
4: En fin, pero bueno, también estuvieron otros artistas como, por ejemplo, Andrea Bocelli, que aquí hay mucha controversia, porque a ver, ¿cuál es el himno? ¿El Dai Dai del
2: claro,
4: Shakira
2: es que
4: o el que cantó Andrea Bocelli?
2: Parece ser que el nuevo himno de la FIFA World Cup 2026
4: sí.
2: Es esta canción de David Guetta con Bocelli y una cantante de K-pop. Suena
4: Ella
2: así.
4: Es.

0: creo que el Die Die es la canción del mundial y esta ha sido la canción
1: del opening,
0: digamos, de la ceremonia de inauguración de este gran evento deportivo, ¿no?
2: Sí, puede ser que sea así, Jair. También estuvo Belinda, la cantante mexicana, también Salma Hayek con un mensaje súper bonito de unidad cuando finalizaron lo que son las actuaciones musicales. Bueno, pues
0: pero, al más tan bonito como el que dio ayer Juanito. Juanito, yo ayer el mensaje más bonito del mundial del mundo lo dio ayer Juanito. A mí me emocionó y
2: bueno, pero pueden, como los dos himnos, puede haber.
0: Salma Hayek y tú,
1: claro, a la altura.
2: Está. Pues nada, que ya ha arrancado el mundial y ahora ya, pues la parte deportiva se la dejo a Juanito.
0: Claro. Ahora ya tú fíjate en lo que te tienes que fijar.
2: Yo hablaré también del mundial, de los futbolistas más guapos que nos trae este mundial.
0: Ya sabía yo.
2: Esto lo traeré en algún tipo de rumores, ¿vale? Pero.
0: ¿Te fijas en ellos, sí, cuando juegan?
2: Pues hombre, claro.
0: ¿Sí? ¿Y en qué parte te fijas?
2: Me fijo. Yo no me fijo. Si yo no veo el mundial, Javier Penedo.
0: Vale.
2: Yo en las noticias, ¿sabes?
0: Las
2: por ejemplo, aquí en España, te hago un adelanto, Ferran Torres,
0: venga,
2: guapísimo.
0: Vale.
1: Habría que hacer una campañita para que Ferran Torres
2: venga
1: conociera
2: a desayunar.
0: Claro.
2: Ferran,
0: si ganamos el mundial,
2: te vienes a desayunar.
0: Cita con la sirenita como regalo de bienvenida a España.
2: Porra juntos.
0: Claro, si tú quieres, vaya.
2: Churros.
0: Tú quieres porra.
2: Este hombre se tiene que cuidar mucho, ¿eh? Ferran.
0: Pues entonces que no esté contigo.
2: Pues oye, guapo, hablo que se cuida, que se ha comido una bolsa entera de anacardos.
0: Ya está, ya
2: buena mañana, madre mía.
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Son las 8, las 7 en Canarias.

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1: Entre tanto, os cuento que aquí, pues como pasa en todas las oficinas en este momento del año de Madrid para abajo, hay discusiones por las temperaturas en la oficina, en este estudio.
2: Pero no es de hoy.
1: No es de hoy, es desde siempre, porque aquí Juanito y yo, pues eso, queremos sentirnos a gusto.
3: Juanito y tú y Aldán.
1: Y Aldán, bueno, y Aldán, y Toñi, y todos.
2: Pero Aldán es imposible.
1: Ya, pero Andrea pasa frío. Pasa frío en el estudio, como os pasa también a muchas mujeres y a mucha gente.
3: Mira, con la Rebeca puesta.
1: Bueno, pues y yo estoy sudando. ¿Qué hacemos?
3: Claro, pues no. Yo voy a cambiarme de sitio, lo he decidido.
1: Hemos subido ya el calor un poquito, subido. Pero bueno, eso os pasará, imagino que en muchos curros esto, ¿eh?
3: Yo no quiero que vosotros lo paséis mal.
1: No, ni nosotros.
3: Pero yo no, lo que no puedo estar es como una barrita de merluza de Pescanova.
1: No, tampoco es eso, pero oye, estamos a 26 grados, ¿no?
3: No, si es que ahora se está ideal.
1: Bueno, yo ahora estoy bien también.
3: Cuando no se estaba bien era hace dos horas.
1: Bueno, vamos a seguir jugando al Yo Nunca, que es el juego que nos hemos inventado esta mañana. Bueno, no es un invento nuestro, esto es un clásico. Se trata de ponernos en una situación así comprometida, ¿vale? Y bueno, pues asumir si lo hemos hecho o no. En este caso, como no tenemos chupitos aquí en el programa...
2: Pena.
1: Qué pena. Con un sonidito, ¿eh? Pues yo qué sé. Por ejemplo. Yo nunca he meado en la ducha.
2: O en piscinas.
1: O en las piscinas. Nunca he meado en la piscina pública. ¿Alguna? ¿Tenéis vosotros?
3: Nunca he hecho autostop.
1: ¿Autostop? No, yo he recogido a gente de autostop.
2: Ah, sí.
1: Pero he hecho no.
3: Yo ni he recogido ni he hecho.
1: Sí, sí. Bueno, yo solo recogí una vez. A un tiempo que estaba un poco loco, la verdad.
3: ¿Pero cómo se te ocurre, Javier Pereira?
1: Bueno, oye, lo vi en una situación ahí que estaba solo en la carretera y dije, ¿qué le pasa a este hombre? A ver, ¿qué nos proponen los oyentes para jugar a esto?
4: Yo nunca
1: ¿sí?
4: he ido a pagar en una caja de estas de autoservicio, que no hay cajera, y me han invitado a la mitad de la compra.
1: Nunca. No, ¿verdad? Nunca. ¿Cómo?
2: Además, coger productos a posta diciendo, Dios, qué caro esto, pasa por la caja. ¿Qué va a importar?
1: Tú no te preguntas por qué ahora los supermercados ya te dicen, te pesamos la fruta en caja, por ejemplo.
2: Sí.
1: ¿Por qué lo hagan? ¿Por qué?
3: Porque estaban perdiendo dinero, ¿no? Claro.
5: Muy buenos días, clasiqueros. Ana de la Coruña.
1: Hola, Ana.
5: Yo nunca, después de mis 15 años de divorciada, he vuelto a tener nada con mi ex. Nada es nada.
1: Yo no, yo la verdad es que no, con los ex no me he vuelto a liar yo nunca en estas cosas. Ha sido una relación de amistad, sí, o de, bueno, de trato, de buen trato, sí, pero...
3: Si esto se puede extrapolar, ¿has tenido historias pasadas y has vuelto a repetir con historias pasadas?
1: Sí.
3: Tú sí. Totalmente.
2: No, yo tampoco, no, ¿no? La verdad, no.
3: Sí.
2: Ya, vale. Pasado
1: capítulo,
2: pisado.
1: Capítulo cerrado, ¿no?
3: Pasado pisado.
1: Yo nunca he besado a más de dos personas en la misma noche.
3: No. La misma noche, la misma tarde, la misma, lo que sea.
2: No por no querer, te
1: no,
2: quiero decir.
1: Ah, claro.
2: Porque no ha pasado.
1: Por no poder.
2: No, por no poder.
1: En fin, esto hay que repetirlo, ¿eh? Ya ha quedado divertido el juego, me parece.
3: Se nos ha quedado corto, ¿verdad?
1: Corto.
3: Bienvenido, continuaremos
1: muchas
3: así
1: cosas,
3: toda la mañana.
1: Muchas cosas.
3: Claro.
1: Muchas cosas. Y eso que no he querido hacer mucho daño.
3: Yo nunca he perdido las llaves de casa o las del coche, ¿verdad? 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
1: ¡Oh! Presuntamente rumores.
2: Esto aquí encadenado, que llamamos aquí, y ¿sí? Claro, no ha dado tiempo a coger aire para hacer el oh,
3: oh,
2: este. Pero lo podemos hacer de nuevo,
3: el Dancing in the Dark. Oh.
2: Ah, después de Bruce.
1: ¡Oh! Presuntamente rumores.
2: Venga, chicos, un mesecito y vacaciones, un mesecito y vacaciones.
3: Vamos a hablar del mundo de la evidencia, Javier Penedo, que últimamente está bastante convulso. Sí. Bueno, tenemos que dar la mala noticia de que ayer falleció Cristina Blanco, que diréis, bueno, ¿quién es Cristina Blanco? Uh-huh. Pues por un lado es la madre de Miguel Ángel Muñoz, que es un conocido actor.
2: Un abrazo,
3: ¿vale?
2: Para él y nuestro pésame.
3: Sí. Ha fallecido a los 61 años de un infarto y se la conoció sobre todo en la década de los 90 porque era una vidente, una tarotista muy popular en programas pues tan vistos como El Día a Día de María Teresa Campos o también, bueno, estuvo participando en el programa de Terelu en Telemadrid con T de Tarde, ¿vale? Que era como un icónico.
2: Bueno, es que hubo un tiempo en la tele en la que, bueno, ahora todavía, bueno, hay contenidos en este sentido, pero menos, ¿no? Por ejemplo, Benita y todas estas cosas, bueno, a día de hoy, pero en su momento desde Rapel a, pues eso, Cristina Blanco, sí, todos estos, todo el mundo esotérico tenía mucha cabida en la televisión.
3: Bueno, y esta que decía, ¿te quieres callar? Que
2: Aramis Fuster.
3: Aramis Fuster.
2: O
3: bueno,
2: la Bruja Lola, ¿no?
3: La Bruja Lola, efectivamente. Bueno, pues que de la Bruja Lola se ha hablado también mucho últimamente, porque había gente que decía, ¿está viva? ¿No está viva? Pues no, falleció en enero del 2019.
2: Madre mía.
3: ¿Vale? Hace 7 años.
2: Pero no se ha sabido hasta ahora.
3: No se ha sabido hasta ahora, no ha trascendido, porque ya en los últimos tiempos presuntamente pues podía tener algún tipo de depresión y demás.
4: Como la chica esta croata que contaste tú el otro día en la Penedopedia, sí, que nadie se dio cuenta.
2: Pero bueno, ahí pasaron no sé cuántos años.
3: El hijo sí que lo sabía, ¿eh? De hecho, el hijo ha hablado en un programa en estos últimos días diciendo que su madre presuntamente había fallecido a causa de una paliza que le habían proporcionado. Pero esa es la versión del hijo, que no coincide con la versión de la policía, ¿vale? Por lo que dicen los medios de comunicación.
2: ¿Os acordáis de la Bruja Lola?
5: Tengo 2 reencarnaciones, por eso yo sé que soy bruja, porque una ha sido quemada y otra ha sido perseguida.
2: Era un personaje maravilloso, sobre todo cuando se cabreaba, cuando le vacilaban, cuando le llamaban.
3: Sí,
2: y
3: te voy a poner 2 velas negras que te vas a enterar.
2: Ahí le salía el genio. Entonces,
3: ella se hizo muy conocida en ese en Crónicas Marcianas, pero en la parte está más friki de todos los personajes que salían allí, ¿no?
2: Es que hubo un tiempo en que había, no sé, siguen existiendo esos canales. Es que yo últimamente, como veo poca tele, siguen existiendo esos canales donde a altas horas de la madrugada están echando las cartas.
3: Pero ahora hay más cosas de casino, y hay cosas más de juegos.
2: Es que estoy desconectado de eso.
3: Yo también.
4: Pero sigue habiendo, ¿eh?
2: Sigue habiendo, ¿no?
3: De teletienda, vendido colchones.
2: ¿Te echo las cartas, Juanito?
4: A ver, no. Yo es que nunca he creído en eso, la verdad. No. Me da pena, es más. No reivindico, o sea, voy bastante en contra ese tipo de personas.
2: Porque engañan a la gente y toda esta historia.
4: Y le sacan el dinero.
2: Tú solo quieres unas cartas. Las cartas del Mundial.
4: Eso es.
2: Las cartas del Mundial, los cromos.
4: A ver,
2: del Mundial.
4: Todavía sigo ahí, a tope.
2: No has comprado más todavía, ¿no?
4: Ayer me compró más y ya pegué, o sea que nada.
2: Bueno, sí. Nada. Y mañana,
4: Juanito,
2: estrena sección del Mundial.
4: Sí, ya tengo ahí cositas.
2: Ya tienes cositas preparadas. Sí. Qué profesional.
3: Y yo ya dejaré de hacer el rumor, Javier Penedo. No sustituye una de la otra.
2: Tú por no trabajar. Por quitarte trabajo.
3: Pensaba que sustituía una a la otra.
2: No.
3: Ah, fíjate.
2: Se añade. Venga, camino de las 8 a 7 de
3: Canarias. El rumor me gusta ya, Javier Penedo.
2: El rumor me gusta mucho.
3: No.
2: Y es muy divertido.
3: ¿Qué va?
2: Sobre todo cuando lo haces con gracia. ¿Cómo es? ¿Cómo es?
3: Ay, ay, ay, ay.
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2: Ahí tienes la musiquita que tanto te gusta.
3: Maravilla, maravilla. Mi nombre mezclado con Disney es maravilloso.
2: Para volver a hablar de Disney y de, bueno, famosos que han participado en el doblaje de las pelis originales que todos conocemos, ¿no?
3: Artistas.
2: Artistas.
3: Artistas, artistas. No famosos. No,
2: voces
3: no, no.
2: De lujo.
3: Talents.
2: Talents.
3: Talent voices. Bueno, ¿sabes que en La Bella y la Bestia, ¿mm? Por supuesto, Howard Ashman dijo, yo quiero que la tetera sea esta mujer.
2: Sí.
3: Y no quiero otra. ¿Mm? La pidió y la tuvo.
2: ¿Y fue?
3: Angela Lansbury. Con una trayectoria enorme en Broadway, sí. Una voz maravillosa e inconfundible, y es ella y fue siempre la tetera de La Bella
2: tetera.
3: Y la Bestia.
2: Qué bonita canción, qué bonita escena.
3: La
2: que
3: señora
2: todos
3: Potts.
2: Recordemos. La señora Potts. Aquí la tenemos. Se oye una canción.
3: Es que es maravilloso. No es que no.
4: True as it can be.
2: Qué voz, ¿eh?
4: Barely even friends. 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
3: Es que hasta la cara.
2: Es como la abuela,
3: sí,
2: perfecta.
3: Entrañable, siempre fue vieja. Esa mujer siempre fue vieja.
2: Siempre
3: fue vieja. Hay mujeres que fueron viejas toda la vida. Bette Davis, ella.
2: Y tú.
3: Y la. No, y la. Y yo, gracias. Ten en cuenta que en los dibujos Disney, siempre lo cuento, primero es la voz y luego la animación.
2: ¿Mm?
3: Es decir, que primero graban toda la voz completa,
2: sí,
3: dirigidos por los directores, y luego hacen la animación respecto a lo que han improvisado o creado con
2: vale,
3: la voz.
2: Vale, vale, encajándola.
3: Por eso hasta los personajes dibujados tienen rasgos físicos de los actores.
2: Parecidos.
3: Porque
2: ah.
3: Mrs. Potts es igual que Angela Lansbury.
2: Es verdad.
3: Pero ¿sabéis que en El Rey León, sabéis, quién era Zazú, el pájaro?
2: ¿Zazú era el pájaro? ¿Quién era el original?
3: Oigámoslo, a ver si lo adivináis.
2: A ver.
5: ¿Jim
2: Carrey?
3: No. Si os fijáis, cuando diga el nombre, la cara os va a sonar. Hasta la cara. Es las cejas de ese pájaro.
2: Ah, es
3: Rowan Atkinson. Mr. Bean.
2: Mr. Bean.
3: ¿Recordáis esa película de Amadeus?
2: Amadeus, ¿no?
3: Pues el jorobado,
2: sí.
3: La voz del jorobado era Tom Hulce, que fue el actor que hizo de Mozart
2: en esa película.
3: Él canta y pone la voz a el jorobado. Tom Hulce, que no sé cómo se pronuncia. Tom Hulce, sí, no sé.
2: Vaya.
3: O sea, que está cantando Amadeus.

0: Y yo sé que te gusta mucho a ti el Rey León, querido.
1: Es mi favorita, ya lo sabes.
0: Pero entonces sabrás de sobra quién era la voz del villano, Scar.
1: ¿El malo?
0: El Scar, el malo.
1: Pero en la original, no lo sé, no lo sé.
0: Maravilla.
1: No lo sé.
0: ¿Quién? Maravilla.
1: ¿Quién?
0: O digámoslo.
1: A ver.
0: La voz de Jeremy Irons.
1: Jeremy Irons.
0: You won't get a sniff without me. Mira qué maravilla, ¿eh? Acento inglés, acento británico querían para el personaje porque es perfecto. Al fin y al cabo, no deja de ser un remedo de Hamlet, sí, esta película. Y para terminar.
1: Venga, ¿con cuál?
0: La mejor. A ver, pregunta para todo el mundo.
1: A ver.
0: ¿Quién creéis que puso la voz al amor de Pocahontas?
1: Al amor.
0: A John Smith.
1: A John Smith, el amor de Pocahontas. No tengo ni idea. Ni idea.
0: Oídle.
2: Arnold Schwarzenegger.
0: No, por Dios.
2: Ah, vale.
0: Oídle porque es su voz cantando,
1: ¿sí?
0: Y vais a flipar. Escuchad. Entra John Smith y canta. La voz bonita, ¿eh?
1: Robbie Williams.
0: Oh.
1: ¿No?
0: A wilder, more challenging country I could. Porque esta gente sabe hacer de todo.
2: Phil Collins.
1: No.
0: Mel Gibson.
1: Es Mel Gibson.
0: Alucina.
1: Mel Gibson.
0: Lo hacen todo bien. Cantan, bailan, dan asco esa gente.
1: Es que
0: qué
1: la
0: rabia.
1: Capacidad de ser showman. Sí. Muy buena la sección de hoy, como siempre, Aldán.
0: Gracias.
1: Pero para cerrarla, si me permites.
0: Ajá.
1: ¿No tiene mucho que ver o sí?
0: Bueno, veremos.
1: La última canción de Disney, la última, es la canción que ha hecho Taylor Swift para Toy Story 5.
0: No sé quién es esa señora, no la conozco.
1: Vale, pero por eso, para traer Disney a la actualidad.
2: ¿Qué currículum tiene esa tarantula?
1: Y para los peques que van escuchando este programa en el coche.
0: Vale.
1: Esta es la canción que ha grabado Taylor Swift para la banda sonora de Toy Story 5, que es el gran estreno de Disney.
0: Vale.
1: Este mes de junio.
0: ¿Puedo hacer un comentario?
1: Sí.
0: ¿Y con eso me voy?
1: Escúchala, no juzgues.
0: No. Por supuesto. Vale, me reafirmo. ¡Mamarracha!
1: ¡Venga! ¡Hala! ¡Adiós, Aldán!
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6: A ver, quiero entenderlo mejor.
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0: Son las 9, las 8 en Canarias. 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
2: Buenos días, familia, soy Tony Aguilar y damos comienzo a una nueva entrega del gran musical de los 40 en este 60 aniversario. Hoy centrado en la música y el deporte, ya que, como sabéis, desde el pasado jueves está en marcha el Mundial de Fútbol 2026, que hasta el próximo 19 de julio se celebra en América, entre México, Estados Unidos y Canadá. Por eso vamos con todo, con el equipo al completo, con Jorge Sánchez, diseñando las tácticas de guión, documentación y montaje, nuestro extremo eléctrico Fernandisco, goleador absoluto, con el que hablaremos a pie de campo, y nuestro 10 eterno, Joaquín Luqui. Gracias por seguir esta emisión en directo desde Los 40 y Los 40 Classic, o en formato podcast desde Amazon Music, Apple Music y Podium Podcast, y por descontado en la web y aplicación de Los 40. Comenzamos el partido con Waka Waka, el himno que nos recuerda que La Roja fue campeona del mundo en 2010.

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1: Nuestra primera estrella en el pecho fue en el Mundial de Sudáfrica, al que Shakira puso banda sonora con el tema oficial Waka Waka, que lideró nuestra lista 40 durante 6 semanas no consecutivas. En este 2026, la colombiana ha vuelto a interpretar el himno central de la Copa Mundial de Fútbol. Se llama Dai Dai. Y lo canta junto a Burna Boy. Mañana se estrena la selección española jugando contra la de Cabo Verde. Y esperemos que Shakira nos traiga tanta suerte como en 2010. Pero, ¿qué otras canciones han sido clave en los mundiales? Repasemos algunas con Jorge Sánchez.
2: Hola, Tony. El principal torneo de fútbol masculino se celebra cada 4 años desde 1930. Pero no fue hasta la edición de 1962 celebrada en Chile cuando la FIFA autorizó la difusión de una canción para promocionar el evento deportivo. Los Ramblers crearon el tema El Rock del Mundial. Fue un éxito inmediato en América del Sur, despachando más de 2 millones de copias y convirtiéndose en la grabación más vendida de la música chilena. En 1966, el año del nacimiento de los 40 principales, el Mundial de Fútbol Masculino se celebraba en Inglaterra y Lonnie Donegan fue el encargado de crear World Cup Willy. Con el nombre de su mascota, el León Willy, en el título. La siguiente edición...
3: 70 va a recibir de todo el mundo al campeón de los deportes.
2: Quedaba claro. En el 78. Argentina contrata al músico romano Ennio Morricone para crear su himno. Y al año siguiente, nos convertíamos en anfitriones con Naranjito como mascota y Plácido Domingo a ritmo de pasodobles. La letra fue cosa de Alfredo Garrido, el cantante y productor que puso su voz al tema central de Mazinger Z, entre otras muchas. El último mundial en los 80 fue...
3: México 86.
2: Repitiendo fórmula para que no hubiese dudas. Y en el 90... Italia nos trajo un'estate italiana, con el dueto entre Gianna Nannini y Edoardo Benato. En el 94... En Estados Unidos, Gloryland a cargo de Daryl Hall. Pero si hay un éxito clave que ha marcado la música de los mundiales y que llegó al número uno de los 40 principales, fue Ricky Martin con el tema central.

0: central del Mundial celebrado en Francia en 1998, la Copa de la Vida.
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0: La actuación en la ceremonia de clausura del Mundial de Francia 98 en el Stade de France, interpretando la Copa de la Vida, fue el trampolín que convirtió a Ricky Martin en fenómeno global en el mundo anglo. Como curiosidad, detrás había un grupo de creadores formado por Desmond Child, el creador de himnos como Living on a Prayer de Bon Jovi, Robbie Draco Rosa, ex compañero de Ricky en el grupo infantil Menudo, y el español Luis Gómez Escolar, ex integrante de Agua Viva o La Charanga del Tío Honorio, que ha creado himnos como, por ejemplo, Linda de Bosé o Bailar Pegados de Sergio Dalma, Será porque te amo de Ricky Epobri o Agapimu de Ana Belén, entre muchos otros. Pero no nos despistemos porque el balón sigue rodando. Así lo hacía en los encuentros musicales que celebrábamos en Benicàssim, en Castellón, allá por los años 80, donde entre programas de radio en directo, convenciones de DJs y actuaciones musicales, también teníamos tiempo para partidos de fútbol, sí, entre medios de comunicación, voces de la SER y discográficas.
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2: A través de Radio Castellón FM, conectados con el Hotel Azul del Campo. Atención, atención, que se metía Andrés Caparro solo frente a Fernando Martínez. Tiene Fernandisco y se le fue, ahora ha habido gol, pero estaba ya anulado. Estaba anulado porque, bueno, se le fue a Andrés Caparrós la bota, el hombre disparó y Fernando Martínez lo paró. Bueno, pues sigue el resultado de 1-0 todavía a favor del equipo albinegro y ahora pues un saque de puerta de Fernando Martínez Fernandisco y José Andrés Millán recoge la pelota. ¡Hombre, gol! ¡Gol! ¡Ha habido gol!
0: Fernandisco las para todas. Luego charlaremos con él, pero quien tampoco se cortaba a la hora de ponerse de corto era Joaquín Prat, que también formaba parte de aquellos encuentros y hacía su programa en directo.
3: Cita a las 5 en la cadena SER. Les habla encantado como siempre Joaquín Prat. Vamos a dar comienzo a estos segundos encuentros musicales de Benicàssim que organiza Radio Castellón. Esto es una auténtica maravilla y es la primera vez que presentamos un programa de radio en directo en una playa en calzón corto, no calzoncillo, calzón corto, es decir, bañador y una camisita que dentro de poco nos la vamos a quitar. Ya saben que el programa lo hacemos todos, pero si Antonio Martín Malbuena tiene más noticias de la vuelta, yo con mucho gusto te doy paso.
4: Si le parece, don Joaquín...
0: Ese año 86, Conga, el tema de Miami Sound Machine junto a Take On Me de los noruegos Aja, eran las canciones que se usaban como sintonías en la vuelta ciclista a España. Luego repasaremos varios de ellos. Pero ya que escuchamos a Gloria, 10 años después, en 1996, ella fue la encargada de crear la canción de unos Juegos Olímpicos. Los celebrados en Atlanta 96 tuvieron como canción oficial Reach.

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1: En solo 8 días se cumple el 30 aniversario de la llegada de Rich al número 1 de los 40. Lo cierto es que, en cuanto a música y deporte, Gloria Estefan está muy familiarizada. Antes de crear este himno para los Juegos Olímpicos de Atlanta 96, Gloria protagonizó el famoso show del intermedio de la Super Bowl de 1992 desde Minnesota.
2: Ladies and gentlemen, the one and only Miss Gloria Estefan.
1: Gloria también fue invitada por Stevie Wonder en el último halftime show de la Super Bowl del milenio, que se celebró en Miami. Gloria hizo historia al ser la primera persona latina en actuar en una Super Bowl. El último artista latino en hacerlo ha sido Bad Bunny en la Super Bowl de este año.
3: ¡Nueva York!
1: El puertorriqueño también ha hecho historia de la música al convertirse en el primer artista en ganar el premio a álbum del año en los Grammy con un disco completamente en español. Hoy mismo vuelve a actuar en el Estadio Metropolitano de Madrid.
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1: Bad Bunny tiene una conexión muy especial con el deporte.
2: Black Mamba forever, por siempre vamos a recordarte,
1: Por dos ocasiones ha jugado en el Celebrity Game de la NBA y además es coapoderado de los Cangrejeros de Santurce en la Liga de Baloncesto de Puerto Rico. Pero no queda ahí la cosa. Bad Bunny fundó Rimas Sports, su propia agencia para representar a peloteros de las grandes ligas de béisbol. Benito está más centrado en la gestión deportiva, pero hay claros ejemplos de artistas que han dejado una carrera deportiva antes de la música. Sean Paul defendió la selección nacional de waterpolo de Jamaica desde los 13 hasta los 22 años. Sean, que colaboró en el tema de Clean Bandit junto a la británica Anne-Marie. Y ella canalizó su energía desde los 9 años en el karate. Y ganó 3 campeonatos mundiales de karate Shotokan antes de dominar las listas de pop. El destino también jugó sus cartas con Jack Johnson. Con 17 años se convirtió en el surfista más joven en la final del peligroso Pipeline Masters. Pero tras un grave accidente que le costó 100 puntos de sutura, cambió la tabla por la guitarra durante su recuperación. En el rock, Bruce Dickinson, vocalista de Iron Maiden, es un esgrimista letal. Compitió a nivel profesional en la modalidad de florete y en 1992 llegó a estar rankeando en el puesto número 7 de todo el Reino Unido. Se le ofreció integrarse en el equipo olímpico británico para los Juegos Olímpicos de Barcelona 92, pero tuvo que rechazarlo porque coincidía con las giras de la banda. En nuestro país todos recordamos el caso de Julio Iglesias. Antes de ser una leyenda de la música, Julio Iglesias era portero del filial del Real Madrid y aspiraba al primer equipo. Pero un gravísimo accidente de coche a los 20 años truncó su carrera futbolística. Fue durante su recuperación cuando aprendió a tocar la guitarra y descubrió su pasión por la música. Alguien que encarna a la perfección esa unión de deporte y música. Álvaro Benito, exfutbolista, voz de Pink Noise y comentarista deportivo en Movistar Plus y la cadena SER. También en nuestro país, pero en el ámbito del baloncesto, un joven José María Sanz, casi 2 metros de estatura, jugaba como base en el histórico Cotonificio de Badalona. Por aquel entonces lo llamaban Pájaro, porque llevaba un bordado del pájaro loco en su chupa de cuero. Pero durante un partido del Campeonato de España de Escolares, al saltar para recibir un pase de su compañero Juan Antonio San Epifanio, Epi, quien ya apuntaba maneras y terminaría convirtiéndose en una leyenda absoluta de nuestro baloncesto, el balón le llegó a tal velocidad que terminó empotrado contra una valla de publicidad. Al ver la acción, Epi se acercó y le dijo: «Ya no eres el pájaro loco, ahora pareces un loquillo». Y así nació el mito.
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Así sonaban en nuestro concierto del 40 aniversario de los 40, Loquillo, acompañado por Rubén y Leiva de Pereza. Un concierto que se convirtió en histórico. Casi 7 horas con los artistas más destacados de nuestra música en esas primeras 4 décadas.

0: Un show que tuve el honor de presentar junto a mis queridos Fran Blanco y Sira Fernández, y del que este próximo miércoles 17 de junio se van a cumplir ya 20 años. ¡Qué barbaridad! ¿Cómo pasa el tiempo? Incluso el lugar donde lo celebramos, el Estadio Vicente Calderón, ya no existe. Por cierto, ya que lo hemos comentado, si os fijáis, hay canciones esenciales en esos macro recintos. Vamos a repasar algunos de esos himnos de estadio. No hay victoria completa sin ella. Es el sonido del confeti cayendo, de las lágrimas de alivio y del trofeo levantándose hacia el cielo. We are the champions, de Queen, convierte las hazañas deportivas en leyendas eternas. Y entonces llega la fiesta. Neil Diamond demostró con Sweet Caroline que el pop también pertenece a los estadios. Como curiosidad, hay un himno de estadio fuera de nuestras fronteras que pertenece a una formación española. Lo que nació como una broma interna hacia un jugador que la había bailado en su despedida fue creciendo. Cuando la selección de Escocia se clasificó para la Eurocopa 2020, el vídeo de la celebración en el vestuario con este tema se filtró, se hizo viral y la canción volvió al número uno de las listas de éxitos. Hoy es el himno definitivo de la afición escocesa. Pero si hay un riff que ha conquistado el planeta entero, es el de Seven Nation Army de The White Stripes. No hace falta saberse la letra, solo sentir el pulso. Es el himno de la batalla definitiva.
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1: Bueno, Disco, buenos días.
2: ¿Cómo estás, Tony?
1: Tenemos que haber venido en chándal hoy. ¿Por qué hemos venido así? No, hoy en chándal tenemos que haber venido directamente, que es música y deporte.
2: Pues mira.
1: Pero bueno, esto tiene que ver con que mañana, naturalmente, jugará nuestra selección española La Roja su primer partido y ha comenzado el Mundial de Fútbol de este año 2026.
3: Esperemos que España esté en la final. Haya una actuación fenomenal el último día con la gran Shakira.
1: Shakira, que además ha hecho un casting a nivel mundial para que le acompañen bailarines ahí en esa final del mundial. Algunos chavales de un orfanato de Uganda, por ejemplo, se volvieron locos cuando se enteraron que se los iba a llevar allí.
3: El entrenamiento que van a tener esos chavales va a ser fundamental, ¿no?
1: Fue increíble.
3: Y luego, fíjate, además, la música de antes, Shakira, Madonna, con la música de ahora, con BTS, con los coreanos del sur que se han convertido en imprescindibles. Uh-huh. Y que van
1: eso
3: a estar
1: también hacen deporte también, ¿eh?
3: Eso. Oye, hay una cosa que me preocupa muchísimo, Tony, te lo digo de verdad, a toda la gente que nos está escuchando en el Gran Musical, es que esa gente, los BTS y los grupos
1: de K-pop,
3: no duermen, no viven. Tienen el teléfono al lado, las redes sociales durante todas las horas del día. Pero hijos míos, dormir un ratico.
1: Pensé que decías que no duermen porque tienen realmente unas jornadas de ensayo son prácticamente entrenamientos olímpicos.
2: Son un poco como Rafael, ¿no? Que ensaya entero el concierto.
1: No, desde las 4 o las 5 de la mañana se levantan, desayunan y se ponen ya a bailar. Por eso son perfectos
3: me
1: a la
3: parece
1: hora
3: que es
1: de ejecutar.
3: Gran grupo BTS, ¿eh? Me gusta mucho, ¿eh?
1: Bueno, has hablado de canciones futboleras. Feed from Desire, por supuesto, de Gala, está clarísimo. You Never Walk Alone, ¿no? La canción que cantan siempre en Liverpool, por ejemplo. ¿Eh?
3: ¿Te has dado cuenta cuando el Liverpool va a atravesar el portal que les introduce en el campo, la sensación que tienen cuando empieza a cantar la canción el público, que ellos se les ponen los pelos de punta, y tú que vas a atravesar ese umbral, también sientes un poco lo mismo, ¿no?
1: Oye, tengo que barrer para nuestra casa porque evidentemente aquí también ahora se ha puesto de moda como que los himnos se baja el volumen, la gente lo canta a capela, pero yo recuerdo que la primera vez fue con el himno del Arrebato del Sevilla. La canción del himno del Arrebato del Sevilla siempre se ha interpretado a capela en ese estadio, en el Sánchez Pizjuán, y es una auténtica.
3: Tiene que ser a capela porque es tan deliciosa, es tan bonita, es tan emocional, lo tiene todo.
1: Por cierto, enhorabuena al Sevilla por la permanencia en primera división. Se nota que mi familia es sevillista. Se está notando aquí.
3: Se nota.
1: En antena.
3: Yo siempre he dicho lo mismo, ¿no? Las canciones tienen un recorrido, Tony, y esto creo que te va a gustar a ti porque tú eres un estudioso de todo esto. Las canciones entran primero por las trompas de Eustaquio, como digo yo, por la oreja, ¿no?
1: Por la oreja.
3: Van bajando poco a poco, llegan a la boca y el estribillo empieza a conformar lo que es la canción. Empiezas a cantarla y luego baja al corazón. Cuando ya está instalada como recuerdo en el corazón, esa canción ha triunfado ya para siempre.
1: Y ya no es una canción, es un himno.
3: ¿Te acuerdas de Whitney Houston,
1: One Moment in Time? Es que ese es el primer recuerdo olímpico que me viene a mí.
3: No quiero meter la pata, Tony, y que me rectifique alguien si me estoy equivocando, pero creo que One Moment in Time es de un español, de Albert Hammond.
1: ¿Albert Hammond es de Gibraltar?
3: Sí.
1: Ha dicho ahora Fernandico Gibraltar español, ¿eh? ¿Lo viste?
3: Sí, yo he dicho eso, sí. Lo que tú mandes, he dicho.
1: Albert Hammond español.
3: Albert Hammond español, siempre lo he dicho además.
1: Música y deporte. Fernandisco se queda con One Moment in Time de Whitney Houston como su recuerdo olímpico y música. ¿Puedo decir yo el mío?
2: Sí.
1: Barcelona, Freddie Mercury y Montserrat Caballé. Esa es para mí la canción relacionada con las Olimpiadas que más llevo en el corazón. Evidentemente por nuestra tierra y porque fueron las Olimpiadas que vivimos en primera persona en 1992. Pero es que solamente esas campanitas del inicio hacen que, bueno, mi corazón estalle.
3: Fíjate, has dicho una cosa que el corazón me ha saltado en chispas. El presentador de esas Olimpiadas fue mi maestro Constantino Romero, la gran voz de las Olimpiadas en
1: por
3: el
1: supuesto,
3: escenario.
1: Por favor, atletas, abandonen el escenario.
3: Era casi más determinado.
1: Atletas, por favor. La voz de Mufasa, ¿no? Mufasa,
3: sí,
1: del Rey León.
3: De Star Wars,
1: Darth Vader de Star Wars.
3: Si lo crees conveniente, Tony y Jorge Sánchez también, el próximo domingo en el Gran Musical, volveré contigo, ¿vale?
1: Por supuesto. Hoy no has traído el chándal, pero la semana que viene trae el bañador, por favor.
3: Me queda mal el bañador a mí, ¿eh?

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1: Emocionante mañana en la que estamos fusionando la música y el deporte. Hay ocasiones en las que se mezclan en un todo, como cuando vimos a la leyenda del baloncesto Michael Jordan en Space Jam. El tema central de la película recuperaba el clásico de la Steve Miller Band. Con voz de Seal veíamos volar a Air Jordan por la cancha. Pero esa no fue su única alianza pop. Los dos Michael. Jackson y Jordan en la misma cancha de básquet en el clip de Jam. Dos años después, en el 93, otra leyenda como Shaquille O'Neal. Debutaba en la música y actualmente hace sesiones como DJ Diesel. En 2009, el rapero Lil Wayne capturó la mentalidad de la mamba negra en su tema Kobe Bryant. El boxeador Muhammad Ali fue coronado musicalmente por Johnny Weigling en su pegadizo tema Black Superman. Aunque si hubo un knockout absoluto, la injusticia fue el tema de Bob Dylan. Una obra maestra donde se denunciaba el racismo judicial y la injusta condena del boxeador Rubin Hurricane Carter. La velocidad extrema también tiene su propia banda sonora. El italiano Lucio Dalla hizo su homenaje al eterno Ayrton Senna desde una perspectiva casi espiritual. En España, con la Alonsomanía, Melendi puso banda sonora a los triunfos de Fernando Alonso con Renault. En el fútbol, Pelé o Rey siempre compaginó el balón con la música, llegando a colaborar con Sergio Méndez o Gilberto Gil. Y Maradona, Maradona no es una persona cualquiera. Muchos le han homenajeado con canciones, pero nos quedamos con la que creó para él su amigo Andrés Calamaro. Recordemos cuando en 1999 la interpretó en directo en el Círculo de Bellas Artes de Madrid en formato básico 40.

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1: Hablamos ahora de fútbol americano, aunque lo que más nos gusta y comentamos cada año es el intermedio de la Super Bowl. Ese mega show que solo ellos son capaces de montar en cuestión de minutos y que nos deja boquiabiertos edición tras edición. En la de este año, Bad Bunny, al que ya hemos escuchado, conquistó digitalmente superando los 4.000 millones de reproducciones en redes sociales en las primeras 24 horas. Su espectáculo fue seguido en directo por una audiencia mundial de 128 millones de espectadores en todo el mundo.
2: Ladies and gentlemen, Super Bowl.
1: Pero repasemos algunos de los más impactantes.
2: Starring Michael Jackson.
1: La histórica presentación de Michael Jackson congeló al mundo, demostrando que el intermedio podía tener más audiencia que el propio partido. Además de pop, la Super Bowl se ha nutrido de rock, a veces combinando, como el año de Aerosmith y NSYNC. Con los amplis conectados, la cloud guitar de Prince fue protagonista, pero también las de los Rolling Stones, Paul McCartney, Springsteen o The Who. ¿Y ellas? Ellas no se quedaron atrás.
3: ¡Let's go!
1: La NFL ha contado con Shania Twain, Britney Spears, Christina Aguilera, Shakira y J-Lo, Janet Jackson con el Nipplegate por Justin y, como no, Madonna. Los artistas del nuevo milenio también han firmado sus actuaciones en el intermedio. Lady Gaga, Coldplay, Bruno Mars, Katy Perry, The Weeknd o Beyoncé, que con su arrolladora presencia y la reunión sorpresa con Destiny's Child firmó uno de los shows más recordados.

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1: Desde los 40 y los 40 Classic, deseando lo mejor a nuestra selección en el Mundial Masculino 2026. Orgullosos lucimos una estrella que acredita que en 2010 ganamos nuestro primer Mundial. Mucho más reciente fue la estrella que lograron nuestras guerreras entre Nueva Zelanda y Australia. Do It Again, de la neozelandesa Beni, fue el tema oficial del Mundial Femenino que nos convirtió en campeonas del mundo. Pero no levantaron el pie del acelerador. Nuestras chicas encadenaron dos títulos consecutivos en la Liga de Naciones, 2024 y 2025, y firmaron un debut olímpico memorable, llegando a semis en París 2024. Hoy en día, la selección española no solo juega al fútbol, dicta el ritmo de juego a nivel internacional y redefine el futuro del deporte femenino. Seguimos siendo las vigentes campeonas y el próximo año habrá que defender en Brasil el título que ganamos en 2023.
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1: Ese año mis paisanos Estopa ponían sintonía a la Vuelta Ciclista a España. Son muchos los artistas, tanto internacionales como nacionales, los que han puesto música a la vuelta. Incluso presentadores.
3: ¡Qué guapa estás, morena, nena, nena!
1: Hace 30 años, Morena, el tema de Ana Obregón y Ramón García, que antes de la tele fue locutor de los 40 principales en Bilbao. Pero repasemos a algunos de nuestros artistas que fueron sintonía con su música. Melendi.

0: Unión, OBK, Antonio Orozco, Maldita Nerea, Marta Sánchez, La Oreja de Van Gogh o Nena da Conte. ¿En qué estrella estará? Fue uno de los éxitos de 2006 y el primer número uno de los 40 para Nena da Conte, que ese año lograba en la primera edición de los Premios 40 el galardón a Mejor Artista Revelación. De aquellos recuerdos hablamos con Mai Meneses durante el concierto del 60 aniversario celebrado en la Plaza Mayor de Madrid.
1: Yo era muy fan de los 40 de cuando era adolescente y entonces sí que les estaba contando esta tarde que cuando me dieron el premio de Artista Revelación de los 40, hace 20 años con En qué estrella estará.
2: Me pasé un día entero justo enfrente de Gran Vía 32 con una maqueta esperando a que bajara Joaquín Luqui o Tony Aguilar, y la verdad es que se pasó todo el día lloviendo y no conseguimos que bajara ninguno y la maqueta no se la dimos a nadie. Bueno, pasaron 15 años y mira.
0: Y como Luqui siempre sigue presente con nosotros, vamos a escucharle hablando de otro de los protagonistas en esta mañana de Música y Deporte. Tino Casal, que en 1984 puso sintonía a la Vuelta Ciclista a España.
3: Hola, hola, hola, querido Tony. Tino Casal. Una gran persona, un gran artista, con muchos éxitos, que además ya en aquella época se rumoreaba que iba a ser el protagonista de la versión española en teatro del Fantasma de la Ópera. Tino Casal tuvo muchos números uno en ventas en los 40 principales, todos ellos producidos estupendamente por Julián Ruiz.
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1: En pocos días se cumplen 42 años del número uno de los 40 de Pánico en el Edén, del asturiano Tino Casal. Y ya que estamos con la vista atrás, veamos por el retrovisor a nuestros orgullosos pilotos 40 que lo dieron todo en motociclismo.
2: Esta temporada, los 40 seguirán siendo los número uno.
3: 40. Hola, soy Tito Rabat.
4: Hola, soy Axel Pon.
5: Hola, soy Paul Espargaró y me pongo como una moto escuchando los 40 principales.
1: Y los valientes, Maverick Viñales, Alex Rins o Héctor Barberá. Con este último, nuestro San Bernardino formó equipo para gastar bromitas de las suyas.
6: Hola, Tony, soy San Bernardino de Andaya. Pues mira, en estos 21 años que llevo en Andaya, que se dice pronto, van más de 4.200 bromas a las espaldas. Una auténtica locura. Pero oye, recuerdo perfectamente las que hemos liado junto a deportistas. Es que han colaborado conmigo de ganchos auténticos cracks como Álvaro Morata, Arbeloa, Héctor Barberá, que fue nuestro piloto 40, que juntos le hicimos una broma al mismísimo Jesús Calleja. Ah, y por supuesto, aquella en la que compinchó conmigo Iker Casillas y que además trataba de la selección española. De verdad, todos unos fenómenos, tanto dentro como fuera del campo. Por cierto, Tony, ¿qué pasa si quito este cablecito de aquí? ¡Que no, hombre, que no! ¡Que es una broma!
1: Y como el deporte también evoluciona, lo que ahora todo el mundo conoce como eSports, los 40 ya hicimos durante varios años torneos con la Copa 40 eSports.
7: It's in the game.
1: Aprovechando cada lanzamiento del videojuego FIFA. Sin embargo, el instante más mágico y emotivo ocurrió en los 40 Music Awards 2021. Celebrados en la maravillosa ciudad de Palma de Mallorca, a las Islas Baleares, un emocionado Rafa Nadal recogió su Golden Music Award.
8: Estoy increíblemente agradecido a los 40 por pensar que yo era la persona adecuada, aunque estamos en un mundo que no es el mío. Se lo agradezco muchísimo a los 40 por haber pensado en mí. Me hace especial ilusión y además recibirlo aquí en mi tierra, en Mallorca.
1: Hace solo unos días, el pasado 3 de junio, que Rafa Nadal cumplió los 40. 40 años de leyenda, de hacernos vibrar y de demostrarnos que el esfuerzo no tiene límites. Rafa Nadal recogió su premio de manos de Rosalía.
9: Me hace especial ilusión presentar el siguiente premio porque la persona que se lo lleva no solo ha hecho historia en el deporte, sino también por la forma de comprometerse en causas solidarias y la forma en la que lo hace. Yo creo que nos inspira a todos, por lo menos a mí me inspira mucho. Y el premio Golden es para Rafa Nadal. ¡Muchas felicidades, Rafa!
1: Nuestro artista más internacional actualmente, en aquel momento estaba ultimando los detalles de uno de sus temas estrella del verano, Despechá.
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Era mitad de agosto cuando Rosalía llegaba al número uno de nuestra lista con Despecha. Fue uno de los temas clave del verano 2022 y como el próximo domingo estrenaremos el de 2026, haremos un gran musical de los 40 dedicado a las canciones del verano. Hasta entonces, los saludos de nuestro fiera Jorge Sánchez. Yo soy Tony Aguilar. Te deseo una buena semana llena de paz y amor.

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Son las 10, las 9 en Canarias.

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0: Qué chulo es encontrarme contigo, Classic, tras disfrutar de El Gran Musical como cada domingo. El episodio de hoy dedicado a los éxitos de la música en los grandes eventos deportivos y los 40 como testigo. Un momentazo cuando yo veía la Vuelta Ciclista a España con mi padre, que era muy aficionado al ciclismo, y sonaba la sintonía de Tino Casal. Y luego poníamos los 40 principales y ahí estaba esa canción. Año 1984, maravilloso. También el momentazo de la Barcelona Olímpica con Montserrat Caballé y Freddie Mercury, nuestro classic. Y ese himno elegante, espectacular, que también ha sonado hoy en el Gran Musical. Gracias, Tony y Jorge Sánchez.
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0: Buenos días, Classic.

Recién aterrizado en la terraza del estudio de los 40 Classic, este hombre de las estrellas con el trueno tatuado y una curiosidad infinita, nuestro Bowie de los 40 Classic, David Bowie. Buenos días, Classic. El episodio de hoy, maravilloso como siempre, de El Gran Musical, ya está en formato podcast en diferentes plataformas. No te lo pierdas.

Detrás de cada una de estas melodías, de estos éxitos y de la lista Classic de los 40 hay una historia, un artista seguro que enorme y por eso es Classic, desde Anastasia a Phil Collins. Su empatía, autor comprometido que se ponía de parte de las personas sin hogar para soñar con el paraíso. Another Day in Paradise en los 40 Classic. Buenos días.

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en los 40 Classic. Yo recuerdo la sonrisa del cantante de Big Mountain y se me van los males, ¿eh? Buenos días. Este domingo aún continuará presente este calor inusual para el mes de junio, con 3 o 4 grados por encima de lo que es normal en la época. Y 8 comunidades en aviso amarillo por riesgo de tormentas. Precaución con estos chubascos y hasta granizo que pueden darse en Cordillera Cantábrica, Oeste de Galicia, Extremadura, Sistema Central. Ahora mismo llueve en el exterior de los 40 Classic.

11:22 de la mañana, 10:22 en Canarias. Hoy domingo la selección española de fútbol completará su último entrenamiento antes de jugar mañana su primer partido debut frente a Cabo Verde en Atlanta en el Mundial de Fútbol. El partido será a las 6 de la tarde, ahí con la selección, un 11 inicial ya casi seguro, pero no del todo, porque tal vez Lamine Yamal y Nico Williams jueguen, pero siguen lesionados, ¿eh? Le ponen ganas, eso sí.

0: Como grita Robbie Williams en sus conciertos, aquí los 40 Classic.
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Ayer te contábamos, mientras sucedía, que Londres engalanada festejaban el cumpleaños del rey, que por otro lado es en noviembre, pero festejan ahora para que no les llueva, con el desfiling Trooping the Colour, caballos, flores, una imagen royal de toda la familia real en el balcón de Buckingham Palace. Esa Pamela

12 y 7 minutos, 11 y 7 minutos en Canarias. Hoy es domingo 14 de junio. Por si acabas de llegar, te cuento que es el cumpleaños de Donald Trump. 80 tacos. Y para celebrarlo, le han preparado un combate y patadas voladoras en los jardines de la Casa Blanca. Él quería un rollo casita, llamar la atención a los Bad Bunny, pero lo cierto es que pocas celebrities han aceptado la invitación. No le han hecho casito a Donald Trump. Eso sí, habrá combate entre el garaje, o gareje, perdón, mi ignorancia, y Topuria. Los 40 Classic. Que son dos luchadores, ¿no? Uno peso pluma, el otro, bueno, en su categoría. Será una gran final. Ha costado 60 millones de dólares esta celebración para Donald Trump. Y nosotros, con más números uno en los 40 Classic y sin pausas.

En este momento leía que estos días, a la hora del ocaso, se dan un beso cósmico, cuentan Júpiter con Venus junto a la luna creciente, muy brillantes en el cielo. Y por cierto, dentro de nuestro firmamento Classic, dos estrellas que brillan mucho, Pau Donés y también Tina Turner.

0: en los 40 Classic. Kim. Y felicidades a Paula Blasi, la ciclista catalana que ayer ganó la segunda etapa reina del Tour de los Pirineos tras coronar el Tourmalet. Atacó a 40 metros de la meta y sacó 2 minutos a sus inmediatas perseguidoras. Así que muchas felicidades, Paula.
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Adams, Rod Stewart y Sting, juntos, todos para una para todos. Confío que en tu ciudad también hayas disfrutado esta primavera de la Feria del Libro con mayor o menor volumen, más o menos casetas. ¡Qué evento tan bonito! Hoy pone fin la Feria del Libro de Madrid en el Retiro, que es muy disfrutona.

¿Cómo será el efecto Classic de los 40 Classic? Que es oír su voz, la de Natalie Imbruglia, con Turn, y vemos el azul profundo de su mirada, y un poco como ella debió ser la chica de ayer que inspiró este monumento de la música en nuestro país. Natcha Pop, en los 40 Classic, y la chica de ayer.

Así es el fin de semana en los 40 Classic. Y si te preparas para conducir a esta hora, sobre todo centro norte del país, insisto en que hoy tenemos 8 provincias en alerta por previsión de fuertes tormentas, lluvia y rachas de viento también muy fuertes.

0: Ahora, al hilo de la última peli de Spielberg, de nuevo con los extraterrestres, pensaba que si aterriza un ovni en la Tierra, tal vez pensase de nuestra Lady Gaga. Esa es de nuestro, de otro planeta, de otra órbita, de otra galaxia. Para nada humana nuestra Classic. Por cierto, en un momento te cuento más episodios ovni. Aquí será en un instante, en los 40 Classic.
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2: El otro día me entró lumbago. ¿No lo sabéis? Tuve que actuar con bastón y todo. Bueno,
0: ¿sí?
2: Bueno, sí. Yo siempre pensé que el lumbago era una cosa de señores de 60 años que dicen, parece que va a llover y estas cosas, pero no.
3: Existe,
2: resulta,
3: ¿eh?
2: No, que te puede dar con 40 y además por gestos ridículos, porque me lesioné no haciendo deporte, poniéndome un calcetín.
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2: Os lo juro.
3: Ya no llega. ¿Eh?
2: Me dio el tirón y pensé, bueno, no es nada. Y cuando me levanto, ya está, era un Playmobil todo el día.
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0: Camino de las 2 de la tarde, la 1 en Canarias, 8 minutos y por tercera vez el pasado viernes el Pentágono de Estados Unidos ha vuelto a desclasificar documentación top secret hasta ahora acerca de avistamientos OVNI. En uno de esos documentos se cuenta como algunos agentes federales vieron orbes extraños en el horizonte y uno de ellos preguntaba por radio a los compañeros: ¿estáis viendo eso? ¿Estáis viendo eso?
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0: Lo que no explican esos documentos es que el nombre de ese agente era Madler. Y le preguntaba a su compañera Scully. Bueno, eso no lo sé, pero hubiera sido chulo, ¿verdad? You make me feel. Sylvester, en los 40 Classic. ¡Feliz domingo!

0: de Amaral, Cómo Hablar, Nueva Hora y más éxitos por si curras, aunque sea domingo, con los 40 Classic a tu lado. We Belong y también U2 y Police.
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0: Y mucho más.

El último de la fila en los 40 Classic. Y en el gran musical de esta mañana espectacular, como siempre, ahí no ha sido, fue hace 7 días cuando escuchamos la voz de Marie Fredriksson en un documento sonoro diciendo que su canción más favorita de entre todas ellas era este número uno. Escucha tu corazón. Listen to your heart. 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
1: Y piensas, pero a mí qué coño me importa tu vida, cállate ya. 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
2: clásico cuando ya no soportas a nadie, ¿eh? 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

0: ¡Qué voz tan impresionante y qué sonrisa tan bella! Una de las más bellas del universo de nuestro firmamento classic, ¿verdad, Concha?
1: Sí.
0: ¡Qué bella era Whitney Houston!
1: Preciosa,
0: no hay dudas en eso.
1: Preciosa, sí.
0: Por cierto, más números uno, muy guapos los que traes. Concha Tauste se queda con vosotros en este momento aquí en los 40 Classic. Cuidado, Concha, porque dicen que va a llover, habrá fuertes rachas de viento y hasta granizo, así que cuidado en la terraza del Joaquín Luqui.
1: Vale,
0: ¿eh?
1: Vale, vale.
0: Tú coge tu paraguas y... cuidadillo con los pedrolos.
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0: Besos.
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0: Snap poniéndole ritmo a la tarde de este 14 de junio desde los 40 Classic. ¿Qué tal? ¿Cómo va todo? Bueno, pues aquí estamos ya con un rico aperitivo musical, incluso con merienda, porque Raquel Canto siempre nos deja ahí unas galletitas preparadas aquí en el estudio. Y buenos clásicos para todos, para este domingo, para sentirnos a tope de energía. Quédate conmigo.
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0: Yo soy Concha Tauste, te mando un besote enorme, estaré contigo aquí en los 40 Classic hasta las 7, las 6 en Canarias. Suena ya, Héroes del Silencio con su Mar Adentro. Buenas tardes.

acuerdo, ¿verdad? Que nos gusta todo, todo de ellos, su frescura, su descaro, por supuesto su música. Ahí estaban esto, para los 40 Classic. Y después de verano llegará La Maqueta, disco con 10 canciones de sus comienzos, inéditas, que bueno, que no han salido nunca a la luz. Y lo siguiente que va a caer por aquí, pues fíjate, Queen, Bruce Springsteen y Seguridad Social. Se presenta potente esta sobremesa.

0: look at the world. Snow Patrol, Chasing Cars. Esta fue una de las canciones más radiadas del año 2007, que por supuesto también conquistó la lista más importante de nuestro país, de la que estamos celebrando su 60 aniversario este año. Bueno, una pausita de nada y volvemos a esa lista histórica con un número uno precioso de los 80.
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3: Esta primavera se estrena el biopic de Michael Jackson. Ahora, cuando los biopics son lo más, pero hace 40 primaveras, lo más era el cine de aventuras. Y pelis como La joya del Nilo se estrenaban en nuestro país con el Guaperas de Michael Douglas como protagonista. Y esta banda sonora también fue número uno en los 40.
4: Para Billy Ocean y su When the Going Gets Tough.
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0: El pop nórdico y veraniego de Ace of Base. Ayer Jenny, una de sus vocalistas, fue una de las artistas que estuvo con nosotros, desfiló en uno de los escenarios del Love the 90s Madrid.
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0: Festival que te transporta al lugar donde eres feliz, que te recomendamos, por supuesto, desde los 40 Classic y que va a continuar próximamente por Córdoba, Gijón, Alicante, Sevilla, Barcelona y Gran Canaria. Consulta las fechas, elige ciudad y, por supuesto,

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4: Para todas, para todos, feliz domingo. Muy buenas tardes desde los 40 Classic. Aquí estoy muy contenta de acompañarte una tarde más y pincharte pues todo lo que tú quieres escuchar, sus números uno. Aquí estamos con toda la energía que necesitas, la que nos trae ahora Europe.

El sonido poderoso de los mexicanos Maná. Espectacular cómo sonaba ese clavado en un bar. Las 4 y 23, 3 y 23 si nos escuchas en Canarias. Aquí la mejor mezcla de números 1 para tu tarde de domingo. En nada llega uno a tu radio classic de los Backstreet Boys, que te va a encantar. Antes, aquí tienes ya el Beat It de Michael Jackson.

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0: Entró en el mundo de la música por la puerta grande la francesa Alice. Así sonaba su debut y su primer número uno, Mua Lolita. Un descansito muy pero que muy breve y vuelvo enseguida con uno de los mejores temas de los 80.
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Baby My Time, otro baladón de Roxette. Según Marie, esta era su canción favorita. Un recuerdo que recuperamos en uno de los programas especiales del 60 aniversario del gran musical, que hoy, por cierto, ha estado dedicado a la música y al deporte. 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

La canción más bonita del mundo, La playa, La oreja de Van Gogh. No hay nada mejor que terminar la semana escuchando tus canciones favoritas, y si además tienes la oportunidad de disfrutarlas en directo, pues mucho mejor. Así que, amigos de Murcia, Classics, que nos escucháis en la 88.0, hoy domingo los donostiarras están en concierto allí, en la

0: ¿Cómo suena esta mujer? Espectacular Anastasia y esa mezcla explosiva de soul, pop y rock que volveremos a disfrutar en vivo. La artista llega con todo su poderío el próximo 14 de julio al Starlight Festival de Marbella. Si puedes, pues no te la pierdas.
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Only You, sonidos ochenteros en los 40 Classic con Yasu. No nos cansamos, ¿eh?, de recomendarte más giras, más artistas, y este que llega es uno de los que hay que ver por lo menos una vez en la vida. El canadiense Bryan Adams, que nos traerá su gira Roll with the Punches a España en el mes de noviembre. 7 ciudades para elegir y en nuestra web, como siempre, toda la info. Tú imagínate estar escuchando en directo este baladón. Please forgive me, aquí suena Bryan Adams.

Se nos ha puesto muy animada, muy juguetona nuestra pista de baile con este temazo de Stars on 54. Es domingo, sí, pero hay muchos clásicos que tienen ganas de marcha, ¿eh? Bueno, pues tenemos más. Por ejemplo, este número uno que acaba de cumplir 38 años. Eloís, Tino Casal.

Otro de los italianos más queridos y más exitosos en nuestro país, que también llegó hace poquito con su gira en el mes de abril, NEC. Celebrando 30 años de éxitos, también visitó nuestros estudios, habló con nuestros compis de Morning Box sobre su carrera, sobre el vínculo especial que tiene con el público español. Bueno, muchas cosas muy interesantes. Una entrevista que tienes disponible en nuestro canal de YouTube. Así que entra y échale un vistacito. Y ahora subimos un poco de intensidad en esta tarde de domingo para cargarnos de energía y afrontar pues lo que queda del día súper bien. Y también la próxima semana en la que vamos a estrenar quincena. Lo hacemos con los Guns N' Roses y esta versión de Dylan, Knocking on Heaven's Door.

0: Los encargados del espectáculo previo a la final de la Champions League de este año, los Killers, que por cierto contaron con una española en el cuerpo de baile, una bailarina viguesa. Bueno, nada, lo que vamos a bailar tú y yo juntitos es un clásic ochentero italiano. Será en nada a la vuelta. Aquí, no te vayas.
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R. Kelly, uno de los grandes del R&B en Estados Unidos, y su poderoso I Believe I Can Fly, para casi casi cerrar esta hora y nuestro tiempo juntos en esta tarde de domingo aquí en los 40 Classic. Un besote enorme de Concha Tauste, te deseo una feliz semana, y a nuestra selección, a la Roja, que se estrena mañana en el Mundial, pues mucha suerte. Chao, sé feliz.

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1: Ponga atención a lo que voy a contar. 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

0: Aparte de Estopa y Dr. Albán, la que ha estado partiendo la pana durante esta tarde ha sido Concha Tauste. Ya se va a su casa a descansar y me quedo yo para poneros unos cuantos disquitos más. El domingo es joven, como diría aquel. Muy largo.
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Los Secretos son y han sido siempre una de las bandas de rock más importantes de nuestro país. Sin ellos no se vertebra el rock en España. Bueno, ¿qué tal estáis llevando ya lo del Mundial? Los madrugones, los partidos a horas raras...

Menos de una semana para que lo que esté en el aire no sea el amor, sino el calor del verano de 2026. Con todo lo que ello conlleva, con pues, las vacaciones los que tengan suerte, las piscinas los que tengan suerte, los refrescos los que tengan suerte, en fin, los que tengan suerte disfrutarán del verano. El resto rogaremos por un aire acondicionado o por algún amigo caritativo con piscina.

0: Buenísimas tardes a todo el mundo. Este era MC Hammer, yo soy Guillem Caballé. Estos que suenan son los 40 Classic. Y esta es la tarde de domingo que nos ha tocado pasar juntos. Aquí estoy, todavía digiriendo la paella de este mediodía.
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Pocos tíos tan sexys como Carlos Tarque hay en el panorama del rock español. A nadie le quedan unos vaqueros como a Carlos Tarque.

Los más jóvenes conocen a Mika por ser uno de los coaches del programa La Voz. De hecho, ha aprendido a mejorar su español en España. Pero los demás, los que somos classic, hemos escuchado a Esther Relax o cualquiera de otra, como por ejemplo Grace Kelly, y nos ha fascinado su voz de este libanés británico. De hecho, hay una curiosa historia con este Relax Take It Easy de Mika, porque le pilló en el metro con los atentados del 2005 en Londres y lo canalizó en forma de canción.

Fíjate que esta semana que tanto se ha hablado del Papa, Dolores O'Riordan tenía como fan a Juan Pablo II. La invitó 3 veces a sus conciertos de Navidad en el Vaticano. Ella, una católica devota.

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0: Este Everybody's Changing pertenece a la banda británica King, que salió en un álbum que se llama Hopes and Fears en el 2004, que nos dejó a todos con el culo torcido porque es uno de los mejores álbumes que ha salido de la Gran Bretaña en este siglo.
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0: Y que no voy a negar que es uno de mis discos favoritos, junto con cualquiera de los de Texas.

Es fascinante cómo se ha dirigido la carrera de OneRepublic, que es los que sonaban, hacia el mundo de los videojuegos, porque han hecho una canción para la serie Enfield, y también dentro del mundo del anime, para el CD Kaiju. A ver, esto es para muy cafeteros y muy frikis, pero que sepas que esta gente hace eso.

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0: Así se empieza una hora, con un poquito de Queen y un poquito de Bon Jovi. ¿Qué tal estáis? Feliz domingo, ya de vuelta a casa imagino, o en casa ya. Así que preparaos, lo que viene a continuación, como diría un clickbait, no te va a sorprender, porque estos son los 40 Classic, y lo que viene seguro que es un número uno.
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0: ¿Qué os decía yo? Christopher Cross. ¡Anda!

Parece fascinante, poniendo estas canciones, hacer un poquito de arqueología musical y descubrir que Radio Futura, en sus orígenes, no eran una banda de rock de la movida, sino que eran más bien una banda de punk de la movida. Que los hermanos Auserón y Quique Sierra luego cambiaron el sonido completamente y que Santiago es un doctor musical. No hay duda. Los

Qué bien sigue sonando Tina Turner. El 24 de mayo se cumplieron 3 años del fallecimiento de esta gran diva del rock. La echamos de menos y la recordamos a diario.

Bueno, con este clasicazo del Cómplices yo me largo a disfrutar del domingo, o lo que queda de él. La música en los 40 Classic continúa contigo y el primero en llegar es Phil Collins. Nosotros, bueno, mejor dicho, yo vuelvo mañana a las 8. Adiós. 40.

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6: Son las 2, la 1 en Canarias.